0: euch, das habt ihr super gemacht.
1: Todo el mundo, vamos a avanzar ahora sí.

0: Dankeschön.
1: Vamos a rumbear, oye, que venga Raimundo, Susana, Carmen, Elena, todo el mundo, vamos a avanzar, ahora sí.